0: eran las que ya se olvidaron de mí.
1: Oye, muchachos, el diablo azaroso. Suelta ese mal vivir que tú tienes en la calle. Búscate una mujer seria para ti. Muchacho, el diablo. Coño.